0: Bon dia, Brasil. Bon dia, buen día, good morning, todos los idiomas.
1: Una cosa que aprendí en Brasil, bon dia, flor de dia.
0: Oh, bon dia, flor de dia. Y aquí estamos de vuelta al aire con Radio EE.net desde Forlandia. Tenemos una mesa llena, llena, llena de equipi, un equipo de Forlandia esta vez. Buenísimo. Bon dia, bon dia, bon dia.
2: Bon dia.
0: Bueno, Transmisión Forlandia es nuestro nuevo episodio. Un episodio bastante aventurero, lleno de sorpresas, viajes, agua, caminos medio terrenosos, llenos de polvo, polvo rojo, polvo amazónico. Y en la mesa hay un gran equipo, hay un muy gran equipo. Pero antes quiero explicarles aquí cómo funciona un poco la dinámica de Radio EE.net. Some of you already know Radio EE.net travels to different locations around the world.